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0: En Neuquén.
1: Es la hora 21:28.
0: En Neuquén.
1: Es la hora 21:28.
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0: En Neuquén.
1: Es la hora 21:56 minutos.
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0: Buenas, buenas, buenas noches a todos los que vienen entrando a través de Facebook. Buenas noches a los que van llegando. ¿Cómo están? Bienvenidos a esta nueva noche de valientes, que hoy nos toca el privilegio de venir a servirle al Señor, a Adri y a mí, en el nombre de Jesús. Qué bueno, qué bueno. Nos presentamos, nosotras somos diaconisas de la Iglesia Catedral de la Fe, que queda en Saturnino Torres 930 de la ciudad de Neuquén. Estamos los días viernes a las 20 horas, los días domingos a las 10 horas, a las 20 horas también hay dos reuniones, y también estamos los días ahí en el oeste, los días miércoles a las 20 horas y los días sábados a las 19:30. También estamos en Fernández Oro, ahí en la calle Río Negro y Reitosa, los días jueves a las 19:30 horas y los sábados a las 20 horas. Nosotras estamos teniendo hoy el privilegio de poder llevar a cabo este hermoso programa, que lo hacemos con tanto gozo, con ese gozo que nos da el Señor, en el nombre de Jesús. Qué bueno y qué privilegio. Buenas noches, Adri.
1: Buenas
0: ¿Cómo
1: noches.
0: Estás?
1: Bien, bien, bendiciones.
0: Hay que acercarse más. Bendiciones.
1: Bendiciones.
0: Qué bueno, me alegro mucho, me alegro mucho. Damos la bienvenida también a los que van llegando. Ahí viene, está nuestra pastora escuchándonos. Qué bueno, gracias, tomamos esa bendición.
1: Amén.
0: Pastora. Nosotras somos una iglesia al mundo liderada por nuestra pastora amada Liliana Fernández, y vinimos acá también a poder comentarles un poco. Nosotros somos una iglesia celular. ¿Qué quiere decir eso? Que en diferentes puntos de la ciudad hay reuniones chiquitas de no más de 10 personas, según el género y según la edad, para poder acompañar espiritualmente a cada una de las personas que van llegando a la iglesia, ¿no? Porque muchas veces nos sucede que vamos a la iglesia, pero no entendemos de qué nos está hablando Dios. Entonces Dios ha dispuesto a cada una de nuestras diaconisas, incluso a mí, me incluyo también, para poder acompañar, ¿no? Eso está re bueno, porque muchas veces, pese a no entender al principio, vamos pudiendo también pedir oración y liberarnos en fe, como a Dios le gusta, ¿no? Bueno, y ya habiendo presentado diferentes sedes, ¿tenés ahí el número a mano?
1: Sí.
0: Es el número de teléfono para que se puedan comunicar.
1: No tengo.
0: 299, acá está. 299-536-7799. Eso es para que se puedan comunicar si están en una situación difícil, quieren pedir oración por algo, que se puedan comunicar y estar ahí, estaremos ahí acompañándonos. Muchas veces no se responde el mensaje, pero sí estamos en oración, sí se leen todos los mensajes, y aún así también, si está pasando por una situación difícil, en donde esté pasando frío o donde esté pasando quizás alguna situación de para comer, también se puede proveer. Es bueno que se comuniquen ahí al 299-536-7799. Ese es el número de nuestra iglesia. Y repito, somos Catedral de la Fe, ahí en la sede central, Saturnino Torres 930. Y en el oeste estamos en Albordón y Esteves de la ciudad de Neuquén, ahí paralelo a la calle Necochea. Ahí estamos los días miércoles y sábados, como dije recién. Bueno, ya habiendo presentado toda la situación, toda la iglesia que somos, ¿no? Hoy le vamos a preguntar a Adri, ¿cómo has estado? ¿Cómo te acompañó Dios en esta semana?
1: Amén. Bien.
0: Agradecida.
1: No, agradecida. Restaurada.
0: Amén.
1: A mis enfermas, así que bueno, recuperando, todavía tenemos un trayecto, así que, pero bueno, con la gracia,
0: amén,
1: del Señor, ya estamos,
0: amén,
1: de nuevo.
0: Sí, con el privilegio también de poder hacer estas radios, que son varias. Está bueno para que se puedan conectar ahí y puedan estar tanto por diferido ahí en YouTube, en la radio Nisi de Centenario, que hay varios programas, también está Ola de Bendición, reconocidos los sábados a las 10, Todo es Posible los sábados, bueno, hay varios programas.
1: Hay reunión también los sábados a la noche de jóvenes.
0: Claro, este sábado...
1: De la radio, en Isabel.
0: Ah, por eso, reconocidos a las 22 horas.
1: Y este lunes hay reunión de jóvenes en sede central.
0: Claro, a las...
1: 20 horas.
0: A las 20 horas. Ahí estamos todos avisados, los jóvenes a partir de los 16 años pueden ir ahí a Catedral de la Fe, en la sede central. Estamos en Saturnino Torres 930, vuelvo a repetir. Y bueno, y vamos ahí entrando un poco en el tema. ¿De qué se trata hoy el tema? Descansando en la certeza. Qué tema difícil, ¿no? Porque cuántas veces nos ha tocado tener que llevar una situación quizás o con circunstancias no tan fáciles a decir, ¿y cómo hago para creerle al Señor? ¿Cómo hago? ¿Cómo hago para tener esa certeza de que lo que me prometió me lo va a dar? Porque Él me dijo, pero no llega y no llega y nada, nos ponemos en esa situación de desesperación, ¿no?
1: Amén. Amén. ¿Vamos a ir a Ezequiel entonces?
0: Amén. Sí. Justamente hoy nos viene a hablar en Ezequiel. Ezequiel 12, que nos comentaba. ¿Vos hiciste un pequeño resumen?
1: Sí, tengo el resumen y tengo los pasajes más o menos.
0: Bien. Nos comentaba el Señor a través de Ezequiel 12 que Él venía a... Venía a limpiar y venía a restaurar el pueblo de Dios, ¿no? El pueblo de uno de los gobernantes de ese pueblo era Pelatías. ¿Pelatías era? Uh-huh. Y bueno, como señal de que venía a restaurar y que venía a cambiar, a mostrar que en la obediencia está la bendición, como dice nuestra pastora, en medida de señal, muere Pelatías, ¿no? Y el Señor muestra que Él viene a cumplir con cada una de las promesas, porque Él había prometido que esto iba a ser así, y no le habían creído. Y hoy nos viene a decir el Señor a través de esta palabra, en Ezequiel 12:28, ¿lo tenés ahí a mano?
1: Sí. Amén. Vamos. ¿La promesa?
0: 12:28, sí.
1: Bien, ahí vamos.
0: Dame el calor. Amén. Uy, dame. Bueno, ahí en Ezequiel 12:28 viene a mostrarnos la promesa, ¿no? Y dice, yo les resumo un poco hasta que Adri lo encuentre. Les resumo un poco. Que Dios nos viene a hablar de no poner la seguridad en las circunstancias, sino de caminar en fe, confiando y perseverando, caminar en obediencia, porque muchas veces miramos más o nos preocupamos más por las circunstancias que pueden ser económicas o pueden ser de enfermedad o quizás pueden ser de restauración, esa necesidad de restauración que tiene la familia, que tiene esto de que no vemos lo bueno, ¿no? Sino que vemos lo malo y tendemos a quejarnos y a sentirnos solos. Muchas veces, incluso siendo cristianos, nos ha pasado de sentirnos solos frente a una situación porque le creemos a Dios, pero no sabemos cómo hacerlo. O quizás somos jóvenes, o quizás somos testarudos, o necios, pero el Señor hoy viene a mostrarnos esta promesa valiosa que
1: dice
0: está...
1: así. Por lo tanto, adviérteles que así dice el Señor, mi palabra se cumplirá y sin retraso yo cumpliré con lo que digo, lo afirma el Señor.
0: Amén. Y ahí dice, sin retrasos, ¿no? Que va a ser en su tiempo, pero Él lo va a cumplir. Si Dios le hizo una promesa esta noche, incluso la prédica de este domingo que pasó, hablaba de esto. Que si Dios le hizo una promesa, la promesa va a ser cumplida, porque no es hombre para mentir, ni y es fiel, es bueno, es es amoroso con el que elige servirle, con el que elige ser su hijo, con el que elige recibirlo en su vida, ¿no? Y hoy nos viene a hablar y a decir esto, que podemos, nos llama a despertar, que no nos fijemos en las circunstancias, que no nos fijemos en si el dinero no me alcanza, en yo hablo y en mi casa nadie me escucha, pierdo la autoridad. Bueno, el Señor dice a través de esta palabra que Él tiene autoridad para poder restaurar toda familia, restaurar todo vínculo, que Él tiene esa autoridad para poder gobernar en nuestras vidas, simplemente con obedecerlo, ¿no? Hoy viene tanto a alentarnos a proseguir en la meta con Él y también a exhortarnos un poco, ¿no? Para decir, ¿qué estás haciendo? ¿Qué estás haciendo? Despertate, vení, obedeceme y vas a poder recibir esa promesa. Y al que no le sale obedecer todavía, también va a recibir su promesa. Porque Dios se encarga de acompañarnos y de guiarnos a todos aquellos que le decimos que ingresen en nuestra vida, ¿no?
1: En Ezequiel, a ver, el libro de Ezequiel, para todo el pasaje 12, dice, hay varias cosas que empieza a hablar de todo lo que viene y lo que va a ver, lo que vamos a decir, te lo leo así como dice acá.
0: Amén, amén.
1: Dice así. El primero que a mí me hizo mucho ruido este, cuando dice Ezequiel, le habla, que salga y que saque sus pocas cosas. Y que vamos a decir, yo lo decía, bueno, pocas cosas en uno y a ver, una mochila, dos cosas, tres, y salir por la tarde dentro de la muralla. Y pasa ahí con tus equipajes para iniciar el viaje a un país donde quedarán prisioneros. Y por la noche echaré un hombre con llave en mano y ponte en marcha. Tápate la cara para no volver atrás. O sea, yo lo ponía a ver algunas palabras porque uno, bueno, dice la Biblia, por ahí uno no entiende cuando empezás a leer porque, vamos a decir, por eso uno tiene diferentes Biblias. Por ejemplo, uh-huh. Yo lo busqué en lenguaje autóctono porque es lo que estamos usando. Uh-huh. Hice todo lo que Dios me mandó a hacer, dice Ezequiel. Y el día siguiente así lo hizo. Dime, Ezequiel, ¿qué piensas de los israelitas, de los que están haciendo? Si les preguntan, diles que esto es un mensaje de mi parte para el rey y para Jerusalén. Diles que todos los que han hecho, anunciarles que va a suceder, porque así será. Y eso vuelvo otra vez a lo que leímos al principio. Amén. Está escrito. O sea,
0: está escrito.
1: Y bueno, podemos hablar de nosotros como siempre lo hacemos, o sea, uh-huh. Primero pasar por nosotros y bueno, por ejemplo, a mí mes y medio que no estuve en radio, no solamente fui a la iglesia y sí, por algo ejemplo en mí hizo el descanso este mes por un montón de cosas, más allá que también me dio mi sanidad, todo, pero por algo está escrito, algo tiene el Señor para mí, o sea, está escrito en un montón de cosas.
0: Amén.
1: Y después sigue, hay muchas cosas, habla también. Después hay otro pasaje, dice en el 11, después dijo el Señor, hombre mortal, tiembla de miedo cuando comas tu pan y bebes tu agua con ansiedad y angustia. Y a veces, o sea, uno está en esa angustia y decir, ¿hasta dónde llegamos? ¿Qué vamos a hacer? ¿Qué pasó acá? Y se nos movió el barco y bueno, y volvemos a decir, yo creo en mi Señor. Yo sé que por ahí hay gente nueva, en el nombre de Jesús lo ponemos así, que este programa, como dice la pastora, somos una iglesia al mundo. Aparte, bueno, les comentamos que tenemos, o sea, las de radio, o sea, a través nosotros las transmitimos todas las reuniones. Y así en algún momento va a haber alguien escuchando y va a llegar la palabra. Y sí, por ahí se nos mueve el barco y decimos...
0: Perdemos la fe, ¿no?
1: Y sí, somos humanos. Primero somos humanos, uh-huh. Somos carne. Hay un montón de cosas y sí, pero volvemos a confiar en Él, volvemos a confiar y la pastora lo dice siempre, vuelvo a confiar, vuelvo a la casa, vuelvo a confiar, así nos dice ella y bueno, con su amor y todo. Y después, bueno, sigue, en el 17 dice, luego buscad a los que viven en Jerusalén, la tierra de Israel, y diles de mi parte este mensaje, por causa de tanta violencia de ustedes que han cometido. Y bueno, hay violencia, hay pecados, hay cosas para declarar. Por ahí uno dice pecado y por ahí uno dice, a ver, con solamente mirar indiferente, y sí, estamos pecando. O sea, hay un montón de cosas en lo chiquito, por ahí lo vemos, y hay varias cosas que por ahí sí, y volver al Padre a través, porque a través
0: por eso también hago un paréntesis acá, por eso también es importante recibir a Dios en nuestras vidas, porque cuando no tenemos convicción del pecado, cuando no tenemos noción del pecado, es como, uy, estas, qué exagerada, que no se puede hacer nada, que no sé qué. No, no es que no se pueda hacer nada. Todo me es lícito, mas no todo me conviene. Pero siempre que recibimos a Dios en nuestro corazón, en nuestras vidas, con la oración de entrega, podemos entender y ver, comenzar a ver qué es lo que está bien y lo que está mal, qué es lo que le agrada a Dios y lo que no le agrada. Que consecuentemente todo lo que le agrada a Dios es aquello que nos conviene.
1: Amén, amén. Y vos dijiste la oración. Nosotros en la iglesia tenemos una oración de entrega cuando llegamos a Cristo, que la hacemos cuando empezamos la reunión, y lo dice bien clarito: yo te acepto en mi corazón.
0: Amén.
1: Como mi Salvador. Hay un montón de cosas dentro de esa oración que uno va repitiendo, nos arrepentimos, todo. Y también, ejemplo, vos hablabas hoy también de las reuniones unicelulares que tenemos. Y vos, yo que estoy en el Ministerio de Niños, y lo veo, los veo en los chiquititos, y verlos tan chiquitos orando, ya de chiquitos, y pidiendo, y aún reconociendo que Cristo está en su vida, a mí me goza el alma verlos y decir, sí,
0: es por acá,
1: o sea, y algo que me dijo, que me trae así de recuerdo ahora que estoy hablando y empieza la memoria, cuando uno recibe a Cristo, y se lo dije a mi pastora, y mi como también nosotros somos diaconisas ya, y nosotros en un momento también empezamos en la iglesia, tenemos una persona asignada cuando llegamos a los primeros comienzos de la iglesia, los primeros meses, nos designan una persona que es, yo le digo, referente, y ejemplo, en mi caso fue Tati, y siempre le digo a ella que si me ve que me estoy corriendo, que me vuelva a encaminar. Amén. Y ejemplo, yo le dije, o sea, esta es mi casa, y es a reconocer, uno dice tantas cosas y Cristo está, y no me ha soltado la mano, y yo también se lo dije, le digo, esta es mi casa. Aunque vengan, hola, todo eso, y esta palabra, cuando la mandaste ayer, trajo para hacer, o sea, nuevita, ya 4 años, 5, para los 5, y cuesta mucho todavía.

0: hay oraciones contestadas en mi célula de niños. Yo digo que es mi célula, yo soy ayudante de Romy, pero bueno, por fe no tengo que abrir por fe mi célula, ya me lo dijo la pastora, pero bueno, ahí estamos viendo en qué edad es. Pero bueno, y ver oraciones contestadas en los niños y en lo chiquito. Y uno que es grande, y bueno, por ahí flaqueamos, pero bueno, tenemos a Dios y volver, como yo digo, doblar rodilla, orar.
1: Persistir, pedir ayuda, pedir oración. Exacto. Eso es lo importante, ¿no?
0: Amén.
1: Estar en comunión con el Señor. Muchas veces nuestros ánimos son un vaivén, porque a veces nos sentimos re llenos de fe y otras veces no tanto. Pero siempre estar en continua comunión, en buscarlo, en encontrarlo, en no solo leer su palabra, sino también en escuchar alabanzas, en ver a Dios a través de lo cotidiano, ¿no? En el lugar de trabajo que estás calentito, o en el lugar de trabajo que hay un compañero que se acordó de vos y te trajo un bonobón. O hay, en esos pequeños gestos también encontrar a Dios, o en la oportunidad también de poder servir como Dios sirvió al mundo, ¿no? Quizás no con el sacrificio de la cruz, pero sí con un mínimo sacrificio de un buen saludo, de un buenos días, pese a cualquier circunstancia. Capaz que mi humor no es el mejor, pero sí voy a mostrar a Cristo en mí. Y Cristo quizás no hubiese sido, no, estaba enojado, pero no te iba a hablar mal. Entonces tener esa convicción de que quizás sos la única persona que le tiene unos buenos días a esa persona, ¿no? De tener ese sacrificio de dejarnos un poquito de lado emocionalmente para poder transmitirle esos buenos días a la persona que lo necesita, ¿no? Encontrarlo en esos pequeños gestos.
0: Amén. Amén. Y a veces también nos pasa a nosotros que, bueno, por ahí no tenemos
1: el
0: buenos días,
1: los ánimos.
0: Por eso los ánimos, y por ahí contestamos medio mal y todo, pero también reconocemos, me equivoqué, el disculpa, porque bueno, también dice, oye, esta que es cristiana y te miran así de reojo y bueno, por ahí no tuviste el mejor día.
1: Y estamos en proceso, lamentablemente.
0: Y siempre es en proceso y no, ese proceso.
1: Y gracias a Dios también.
0: Y lo podemos reconocer y vamos, pedimos disculpas y volver.
1: Amén.
0: Así que bueno.
1: Y persistir. No dejar de estar en comunión, sino estar orando, no solo por lo malo, sino también estar agradeciendo. Justamente yo traje en esta oportunidad, porque digo, el programa se llama Descansar en la Certeza. Y muchas veces, como cristianos y a los que no saben cómo hacerlo, o no sabemos cómo hacerlo. Yo me desespero. La mayoría de las veces digo, pero no está pasando. Vos me prometiste y no está pasando, porque yo soy muy sincera con Dios. Él pide que sea sincera y yo soy muy sincera y le digo, vos me dijiste tal cosa y no me está pasando y necesito que me pase porque me afecta. Y bueno, y el Señor me respondió, ¿no? Me respondió varios tips para poder descansar en la certeza. Y uno decía, recordá las veces que Dios cumplió con lo que le pediste, cumplió con su palabra, porque muchas veces al obedecer en alguna acción o a tener ese gesto que no solíamos tener, pero que lo aprendimos con Dios, entendemos que Dios cumplió, ¿no? Que Dios cambió nuestras vidas de oscuridad a luz. Y ver aquello y recordar aquello que sí recibimos, aquello que sí aprendimos, aquello que nos liberó, que es una garantía del presente. Esos recuerdos son hoy una garantía del presente. Otro de los tips era, toda preocupación, todo lo que te esté afanando en este momento, transformarlo en oración.
0: Amén.
1: Amén. Arrodillarnos y clamar. No sé, me preocupa que mis hijas, por ejemplo, yo tengo dos hijas, una muy chiquita, salgan de mi casa y por ahí se me va a la cabeza pensar cualquier cosa y no. Y me arrodillo y le clamo a Dios y le digo, Señor, yo quiero que cuides a mis hijas porque se fue con su papá o porque se fue a la escuela.

0: escuela y quiero que estén bien. Y uno se arrodilla y ya sabe que Dios se está ocupando de ellas, ¿no? Toda preocupación, transformarla en oración.
1: Amén. Y por ahí una oración más cortita. Señor, te encargo. Señor, protégeme. Señor.
0: Claro.
1: O también el Padre nuestro. O sea,
0: Claro.
1: a ver, no es que vamos a decir una oración tan chiquitita, y eso también lo aprendí por otra
0: Sí.
1: diaconisa. Y por ahí entregarlo así en ese sentido. Viene un pensamiento, en el nombre de Jesús lo cancelo.
0: Amén.
1: A ver, como dijiste, tus hijas. Yo no tengo niños, pero bueno, o sea. Tengo sobrinos y lo cancelo en el nombre de Jesús, protégelas, saca cualquier piedra de tropiezo.
0: Amén.
1: Y bueno, como dijiste la primera, recordar y ver, como diríamos en la vida cotidiana, ver el vaso
0: Amén.
1: lleno. A ver, ¿por qué estaré pasando esta situación? Vos me dijiste una promesa, me dijiste voy a estar bien. Y bueno, ejemplo, algo que nos pasa siempre, creo que a la mayoría, ejemplo, cuesta mucho. Entregarle sus preocupaciones. Yo soy una, a mí aquí, Señor. Yo, a ver, pasé hace un mes y medio, más o menos, me levanté así, de un rato para el otro, 3 de la mañana, y me mareé mal. Y yo me levanté, me acosté bien.
0: Claro.
1: Yo digo, ¿qué pasó acá? Y no eran mareos, porque me daba vuelta la cabeza. Y Dios tiene un propósito, todavía estoy en recuperación. Pero bueno, costó oración, sí. Tuve que hacer un parate, sí. Yo sé que Dios debe tener un propósito con eso, y bueno, costó, costó. Y vos dijiste, bueno, empecemos de nuevo, vamos a ver qué pasa. Y empecé otra vez a leer Biblia,
0: Amén.
1: salmos, salmos,
0: Amén.
1: salmos. Después proverbios, hay lindos proverbios que son también promesas, enseñanzas del Señor, que hasta nos
0: Amén.
1: enseña a vestirnos, hay un montón de cosas. Por ahí la gente que arranca, porque bueno, a mí me costó leer. Yo me acuerdo siempre cuando empecé a ir a la iglesia, hay un programa que lo tiene la diaconisa Graciela, y empecé ahí escuchando eso y a tomar palabra y empecé a leer Biblia. Y te digo, ¿me cuesta? Sí, cuesta todo, creo. Pero bueno, reconociendo.
0: Amén. Reconociendo que uno es débil también, porque el Señor nos va limpiando de todo eso. Ahí dice justamente en su palabra que Él nos va a dar un corazón nuevo de carne, y de eso se trata también, ¿no? Lo que antes te costaba, hoy va costando menos. Y sí, es bueno reconocer que por ahí nos cuesta ciertos ámbitos o ciertas situaciones, y las debilidades también llevárselas a Dios, porque ahí es donde Él se fortalece, ahí es donde Él se glorifica. Justamente, bueno, vamos a hablar un poco de también del Mundial. Justamente este último partido fue un claro ejemplo de que Dios está obrando, y simplemente escuchar a los jugadores hablar y glorificar a Dios, digo, wow, qué inmenso, y por qué, claro, cómo se revirtió la situación. Y bueno, muchos de ellos hoy son cristianos, muchos de ellos claman a Él, y quizás no ganemos, o quizás sí, ojalá. Pero ya haber vivido ese partido en donde lo dieron vuelta, la verdad fue impresionante. Para nosotros, espectadores, creo que fue importante. Pero para el mundo espiritual, la verdad es que es un milagro, un gran milagro que hayan podido revertir en al menos 12 minutos, y que más de 3, 4, 5 jugadores salgan a darle la gloria a Dios de ese triunfo, ¿no? Qué lindo, y qué bueno poder ir viendo que las promesas se cumplen, que las promesas y las circunstancias, porque las circunstancias se daban todo para creer que no íbamos a ganar. Yo les pongo un ejemplo para que lo puedan aplicar también a lo cotidiano, ¿no? Pero las circunstancias todas decían que no íbamos a ganar ese partido, y al final sí ganamos. Y después que cada uno de ellos salga a hablar de lo grande que es Dios, e incluso Messi, de reconocer a esa de reconocer a Dios como es el que le dio el don, como es el que los acompaña, y de la unidad, ¿no? Tan importante que nos habla el Señor de la unidad, que estemos unidos en iglesia, que estemos unidos en oración, que estemos unidos para hacer un cordón de tres dobleces, que nos habla continuamente, ¿no? De la unión de las personas para poder ser iglesia, ¿no? Qué lindo, qué lindo. Otro de los ejemplos, y ya pasamos al tema a la canción de hoy, es descansa en su promesa, no en la circunstancia, que era en Ezequiel 12, 28 en esta oportunidad. ¿Querés releerlo?
1: Amén.
0: Porfa.
1: Dice así. Por lo tanto, adviérteles que así dice el Señor Omnipotente. Mi palabra se cumplirá sin retraso. Yo cumpliré con lo que digo, lo afirma el Señor Omnipotente. Amén. Descansar en Dios, liberar su mente, liberarnos.
0: Amén. Amén, amén.
1: Soltar nuestra ansiedad.
0: Amén. Bueno,
1: aquí.
0: También dice un montón de eso. Que vayamos anotando los tips, ¿eh? Vayamos anotando.
1: Ansiedad,
0: primero.
1: Somos muchos. Yo tengo sí. Ansiedad. Y
0: justamente el próximo tip se trata de eso. Dice, vamos anotando los que quieran del otro lado. Ahí recordá las veces que Dios cumplió, que es la garantía del presente. Preocupación, transformarlo en oración. Descansa en su promesa, que en esta ocasión es Ezequiel 12:28. Y vamos a un tema musical que preparamos para esta noche. Espero que puedan disfrutarlo y que, bueno, puedan ir conociendo más. En el nombre de Jesús.
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0: Buenas, buenas noches de nuevo. Nuevamente saludamos a los que no habíamos saludado antes, a todos los que van llegando. Saludamos también a los que están viendo a través de Facebook, Mariana Lorina Retamales. Buenas noches, Pastora, Diaconisas Valientes, Juli Adri, qué bello verla. Bendecido programa en el nombre de Jesús. Y también bendiciones al operador, mi querido esposo. Amén. Qué bendición tener esa esposa. Bendiciones también, bendita radio. Emi saluda a su señor Adri.
1: Amén.
0: Besos, estamos escuchando las dos. A Andre que está ahí desde Mendoza. Buenas noches, Pastora, Iglesia. Bendecida radio en el nombre de Jesús. Tomamos todas esas bendiciones. A Sol Martínez la saludamos también. Bendecida noche, Pastora, Juli, Adri. Esas bendiciones desde el programa en bendición. A Silvana Mendoza también ahí desde Centenario. También bendiciéndonos, amén, amén, tomamos todas esas bendiciones, medicina y sanidad fue para la diaconisa Adriana, es un tiempo y pasa, amén, eso dice nuestra pastora.
1: Amén, sí.
0: Amén, amén.
1: Trajo mucha enseñanza este tiempo.
0: Amén, sí, muy lindo programa, dice también, gracias pastora, muchas gracias, está hecho con la sabiduría de Dios que siempre nos transmite. Bueno, y quiero retomar los tips que puedan ir anotando, porque para mí fue re importante anotarlo, porque yo soy de las que, como decía Adri recién, se pone muy ansiosa, se pone muy ansiosa y no sabe cómo esperar el mientras tanto, y encima lo peor de todo es que me distraigo con las cosas que pasan alrededor, así que estamos, mirá si no sabré.
1: ¿Por qué no habrá juntado Dios acá?
0: Bueno, dice el siguiente tips, dice, no intentes controlar todo, más ocúpate con asertividad. ¿Qué quiere decir esto? Que no intentes controlar lo que pasa a tu alrededor, sino más bien ocúpate. Por ejemplo, estás teniendo un problema de deudas, quizás. Sí, paga todo lo que puedas, hasta donde puedas, y después clama, arrodillate y pedile al Señor. Pedile, seguí congregándote, seguí escuchando alabanzas, seguí creyendo y alimentándote de la gracia y la dicha de poder por lo menos pagar o reducir esa deuda, ¿no? Lo hablo desde un ámbito económico, o quizás pasa también en un ámbito familiar. Hay discusiones, o hay alguien en problemas de consumo, o hay alguien con alguna enfermedad. Y vemos que la enfermedad o el consumo es más grande que Dios, y no es así. Sino que tratemos de, bueno, tengo que acompañar a la persona que está enferma o a la persona que está en situación, y la acompaño cuidándola, la acompaño estando, pero no dejamos de clamar, no dejamos de congregarnos, no dejamos de repartir las buenas nuevas, ¿no? Porque sabemos que esa situación va a pasar, porque Dios ya nos prometió una solución. Amén. Dios ya nos prometió y está trabajando. Él está obrando en esa situación, porque no solamente lo estás pidiendo, sino porque Él ve qué es lo que te conviene. Y quién mejor que Dios para darnos aquello que nos conviene, ¿no? Que podamos hacer su voluntad y cumplirla.
1: Que nos Ulía, estemos... eso te voy a agregar algo, perdón, que te haya cortado.
0: No hay problema.
1: No, porque también me vino a la mente algo que me dijo la pastora. Amén. Y Romy, la diaconisa, que yo cuando me enfermé estuve dos células, que no es que no fui a las células, fui a reuniones centrales y la pastora me dijo salga, pero porque uno por ahí, a ver, lo laboral y todo, uno por ahí tiene miedo, y después viéndolo cuando Romina, cuando íbamos para el oeste, a las, dice, usted tiene que venir a buscar su sanidad. Usted le dice así a la persona que, y a ver, me abrió otra perspectiva, porque a ver, decirle a un visitador médico, yo fui a buscar mi sanidad, a ver, yo estoy pidiendo siempre, mi oración es que yo pueda empezar a hablar de mi Dios vivo, de mi Dios que todo, y yo digo, lo tomo. Amén. Y así fue que empecé otra vez, y fui ya, desde que empecé, a ver, al oeste, he ido a sede central, pero siempre fui a eso, y era con esa convicción, salir Y si venía el visitador, fui a buscar mi sanidad.
0: Amén.
1: Y soy una persona muy ansiosa, porque también tuve una cirugía hace 2 años muy fuerte, y tampoco quise salir por miedo a que fuera el visitador médico. Y vos decís ansiedad, ansiedad, y sí, el temor, esto, el miedo. Y uno tiene que descansar.
0: Amén.
1: Y a través de la oración y a través de la lectura. E insistimos eso. Por ahí uno lo ve un libro, ¿por dónde arranco? Porque también me lo pregunté, ¿por dónde arranco?
0: Claro.
1: Y salmos, salmos, amén, salmos. Y por ahí el de que ahora le estamos enseñando a los chicos en las reuniones de niños, en las células, el Salmo 23. Ahora, el Señor es mi pastor, en él confiaré. O sea, es chiquitito y por ahí es el más, a ver, el que te deja enseñanza, te dejan todos, pero por ahí cuando uno dice las pequeñas cosas, o sea, el Señor es mi pastor, a él me recojo, a él me resguardo, bajo su ala me pongo. O sea, cortita la oración y es creer.
0: Amén.
1: Es creer.
0: Amén. Bueno, y el siguiente tip dice, practica la gratitud, hablándole a alguien más de que Él nos salva y nos salvó. Un ejemplo es este que decía el de los jugadores de la selección, ¿no? Qué lindo tener la oportunidad de ser famoso y que ellos puedan hablar de Dios de esa manera. Y sí, después del triunfo uno descansa, pero en el mientras tanto era difícil hablar de Dios. Era difícil después de que sufrimos todos tanto, es difícil hablar de Dios. Yo me lo imagino siendo jugadora, si fuese jugadora.
1: Dijeron mis amigos, Dios es argentino.
0: Claro, es difícil hablar de Dios y darle gracias a Dios porque la verdad es que la sufrimos, pero ellos sin tapujo, hay uno de ellos que decía, le doy la gloria a Dios de no solo este triunfo, sino de tener la oportunidad de compartir esto. Y qué grande que pueda verse esa gratitud a través de la persona y no la circunstancia por la que pasó. Que tengamos, como decía hace un ratito, podamos ser agradecidos con lo que tenemos y no solo veamos lo que no tenemos, sino que persigamos quizás en oración aquello que anhelamos, pero no sin entorpecer lo que hoy tenemos, ¿no? Sin dejar de ver. Hoy justamente en la palabra dice, ustedes no están viendo y no están escuchando la palabra de Dios, no están escuchando mi voz y no me están viendo. Entonces, que hoy podamos ver las maravillas que tiene Dios en nuestra vida. Quizás tenemos un montón de situaciones difíciles, quizás nuestra familia aún no nos entiende o estamos pasando por un momento de separación, o estamos en un momento de
1: problemas. O perdimos un querido o algo y decir, ¿qué pasó acá?
0: ¿Qué pasó?
1: En
0: sí.
1: ti confío, Señor, en ti
0: amén.
1: Confío y me rindo, o sea, en ti confío.
0: Si hay alguna pérdida grande, que no veamos la pérdida, sino lo que viene y que podamos ser agradecidos también de ese aprendizaje.
1: Otro tip, medita en sus promesas.
0: Amén. Medita en sus promesas. Sí, era descansa en su promesa y no en las circunstancias, ¿no?
1: En sus
0: que
1: promesas.
0: Que podamos,
1: ¿no?
0: a través de la lectura, tomar esas promesas.
1: Hay un montón de lecturas adentro de la Biblia que Él nos habla y nos ha prometido. Ejemplo, yo sé que yo perdí a mis dos padres, yo sé que me los voy a ver y yo confío en esa promesa y yo sé que el día que Dios me lleve a su gloria, yo voy a ver a mis dos padres.
0: Amén.
1: Y aún así a mi hermano, que son los dos seres queridos, los tres que he perdido, y yo confío en eso y yo creo en mi Dios vivo que cuando Él llegue ese momento, voy a verlos, o sea.
0: Amén.
1: Y después hay un montón de promesas, por ejemplo, a ver, la sanidad de hace poquito también, que es algo que nos pasó en el mes de enero, tuve a mi primo muy muy muy y partía ya, que como fue mi oración, si tiene que partir, y salió un aneurisma. Verlo ahora como está Jaime,
0: ¿de dónde salió?
1: Tuvo un aneurisma y lo tuvieron que dormir y tuvo una ACV, tuvo bastantes complicaciones.
0: Claro.
1: Salió estuve hasta en terapia, en coma, todo, y gracias a Dios está puerta, va a llegar. Yo sé que, como algo que nos dice también, que veamos en la iglesia donde van a estar nuestros seres queridos. Y yo veo a Jaime ahí sentado, amén, con su familia, y ver eso que Dios me cumplió. Dios cumplió. Tengo que subirlo porque nosotros tenemos ahora un QR para subir las bendiciones que hemos recibido. Hay que poner el de Jaime. Así que mediten sus promesas yo no traje acá la radio, en la Biblia con la que Graciela empieza, se llama Promesas y hay varias. Enfócate en recordar y recitar esos pasajes bíblicos que reafirman su cuidado, como leer la Biblia, Salmos, Proverbios. Desconectate de los ruidos.
0: Amén.
1: Esa es otra. Sí. ¿Qué pasa con las pantallas?
0: Claro.
1: Yo lo veo en los niños.
0: Y lo que escuchamos.
1: Yo lo veo en los niños y después, hoy estaba, yo digo, estoy mucho con el celular, eso. Ponernos música, alabanzas. A ver, somos del mundo, escuchamos música, escuchamos también perfumar la casa, ponernos alabanza. Y hay muchas, o sea, no, hasta bachata tenemos, hay de todo, o sea, nos gusta movido. Hay un montón de música que nos lleva también a escuchar la palabra de Dios. O sea, a mí me gusta bailar bachata, lo reconozco. Y por eso sé, o sea, hay, por eso te digo, o sea, hay cosas. A ver, y después de adoración.
0: Actitud de confianza, dice uno de los tips, ¿no? Yo creo que en esto que comentás, Adri, hay mucha actitud de confianza. O sea, cuando uno está, no sé, de repente te abruman los problemas. Hoy ya no me pasa, gracias a Dios, pero me ha pasado que me abruma la situación o me abruman los problemas, y alabarlo frente a esa situación te desconecta totalmente de tus problemas. Empezamos a ver que no le gusta lo que estoy diciendo, diría nuestra pastora. Empezamos a ver otra realidad diferente, empezamos a llenarnos de fe, empezamos a llenarnos de gozo a medida que vamos alabando, ¿no?
1: Amén. Hay muchos temas en la iglesia. Ejemplo, el domingo, había uno que, ay, siempre me olvido cuando como arranca, ¿cómo se llama? Se me fue. ¿Cómo se llama el que por los que habla de la vara en el nombre de Jesús?
0: No sé.
1: No, hay un tema para que me gusta mucho, que es que somos forjados por el Señor. Cada golpe, cada cosa, que somos puestos en la hoguera. Sí, hay un montón. No me sale el nombre del tema mal, pero bueno, ya va a salir. Y somos moldeados por él, hasta nuestro carácter, nuestra ansiedad. Yo lo veía en ese tema, o sea, el domingo cuando fuimos a la Santa Cena. No sé si ahí me trajo dos temas, y sí, y somos un proceso, o sea, nos cuesta mucho. Sí, somos residentes 1, 2, 3 veces, sí, pero ejemplo, en nuestra iglesia tenemos hermanos en Cristo que se ponen a orar cuando nosotros estamos, como yo digo, flojitos, y oran por nosotros. De aquí que yo tengo eso, así que bueno, desconectate del ruido, apaga las pantallas, las distracciones antes de dormir.
0: Amén, sí, es re importante.
1: Y ahí sería el mejor momento para empezar a hablar y a ver, orar. Uno dice, y hablamos, y como vos decís, yo hablo, o sea, Señor. No le digo como dirían los adolescentes, barba, bueno, esas cosas no, porque tengo respeto. Pero sí, Señor, ¿qué pasa acá? ¿Qué me querés mostrar? ¿Qué tengo que hacer con esto? O en mi trabajo. Hay un montón de cosas que uno va viendo. O hasta bien en la familia, en los hermanos, o sea, en los niños. Empezarle esa pequeña porción de todos los días de bendecir. La pequeña cosita, van a hacer las compras y bendecir.
0: La casa del herrero, dice acá.
1: Ah, en la casa del herrero.
0: La casa del herrero. Me
1: encanta ese tema, deja mucha enseñanza, porque sí, somos para moldearnos y tenemos un montón. Somos humanos, estamos en formación, vamos hacia un proceso. Así que bueno, la casa del herrero.
0: Bueno, y acá dice Mariana, cuando ya vamos terminando, cuando empecé a confiar, y dejé la vida de mis hijos en manos del Señor, todo cambió.
1: Amén.
0: Solo fue rebelde al piso y aún hoy lo sigo haciendo. Pero Dios hizo la obra en ellos y la seguí haciendo en el nombre poderoso de Jesús. Y el milagro del Señor se hizo vivo en mí. Ese es Dios. Amén.
1: Amén.
0: Justamente este es el último tip que dice, repite todo el tiempo, continuamente en tu cabeza. Dios es bueno, es fiel y ninguna de sus promesas quedará sin cumplirse. Valiosa hoy este programa, porque recordaba que es difícil aprender a esperar. Es difícil esperar en Dios, pero que tenemos un Dios vivo que cumple en todo momento.
1: Amén.
0: Y su tiempo es perfecto.
1: Y yo pondría el anteúltimo, para mí ese sería ese, antes no vivir en el afán, dejarlo en manos de Él. Cuesta, pero bueno, dejarlo a Él. Y recordar.
0: Cambiar el cuesta por Él lo va a hacer.
1: Amén.
0: Está operando.
1: Amén.
0: Cambiar el cuesta, cambiar el
1: chip, claro. Las palabras. Está bien.
0: Por él está obrando. Si tenemos esa palabra que decimos no puedo, en esa misma palabra decir Él lo va a lograr. Él a través de mí lo va a lograr.
1: Amén. Amén.
0: Bueno, y nos vamos despidiendo porque estamos ahí sobre hora. Somos la Iglesia Catedral de la Fe en Saturnino Torres 930 de la ciudad de Neuquén, a las viernes el 20 horas, en los domingos en Casa Central, los domingos a las 10 horas y a las 20 horas, y los sábados a las 20 horas los días, sábados, perdón, en Albordón y Esteves, y en Río Negro, ahí en la calle Río Negro y Ritosa, y también los miércoles a las 19:30 horas en la calle Río Negro y Ritosa, y Albordón y Esteves, en la sede oeste. Muchas gracias por acompañarnos y les dejamos bendecido programa, bendecida noche en el nombre de Jesús. Amén.
1: Bendiciones.
0: Bendiciones.

0: en Neuquén.
1: Es la hora 22:56 minutos.
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0: En Neuquén.
1: Es la hora 23:30 minutos.
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1: En Neuquén.
2: Es la hora cero.
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0: en Neuquén.
1: Es la hora 0:18 minutos.
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Jesús es más que un grupo de señoras de muy negra conciencia que pretenden ganarse el cielo con club de beneficencia. 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

0: en Neuquén.
1: Es la hora 0:58 minutos.
0: En Neuquén.
1: Es la hora 0:58 minutos.
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0: En Neuquén.
1: Es la hora 1:13.
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0: En Neuquén.
1: Es la hora 1:58 minutos.
0: En Neuquén.
1: Es la hora 1:58 minutos.
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1: Es la hora 2:25 minutos.
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0: en Neuquén.
1: Es la hora 2:50.
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0: En Neuquén.
1: Es la hora 2:58 minutos.
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0: en Neuquén.
1: Es la hora 3:48 minutos.
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0: En Neuquén.
1: Es la hora 3:58 minutos.
0: En Neuquén.
1: Es la hora 3:58 minutos.
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0: en Neuquén.
1: Es la hora 4, 26 minutos.
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0: En Neuquén.
1: Es la hora 4:47.
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0: en Neuquén.
1: Es la hora 4:59.
0: En Neuquén.
1: Es la hora 4:59.
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2: Algunos buscan calor en una estufa. Otros lo encuentran cantando los hits que suenan una y otra vez.

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Aún tengo fresco el recuerdo de tu piel sobre mi piel. Las mañanas maravillosas que compartimos en busca de renovar nuestro cariño. La cálida sonrisa que asomaba entre tus labios para expresarme tantas cosas. Y tu cuerpo frágil, y tu mirada llena de misterio y dulzura para mí. Hoy, mi vida solo está llena de nostalgia y de amargura. ¿Por qué el destino separó el camino de los dos? ¿Por qué, amor mío, si tú me amabas, tuviste que decirme para siempre adiós?

0: en Neuquén.
1: Es la hora 10:52.
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0: En Neuquén.
1: Es la hora 10:58 minutos.
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0: En Neuquén.
1: Es la hora 11:31.
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0: en Neuquén.
1: Es la hora 11:59 minutos.
0: En Neuquén.
1: Es la hora 11:59 minutos.
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0: en Neuquén.
1: Es la hora 12:40.
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0: en Neuquén.
1: Es la hora 12:58 minutos.
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13: Las vacaciones de invierno ya se viven en Neuquén Capital. Neuquén Capital pone en marcha una agenda especial de actividades que marcará el inicio de las vacaciones de invierno. Hasta el 26 de julio, vecinos y turistas podrán disfrutar de propuestas gratuitas, experiencias organizadas junto al sector privado y una renovada oferta gastronómica pensada para todas las edades. Las propuestas se organizan en 3 grandes ejes, actividades gratuitas impulsadas por la Municipalidad de Neuquén, experiencias rentadas junto a agencias y prestadores turísticos y una amplia agenda gastronómica. Entre las actividades gratuitas se destacan las recorridas del bus turístico, que con nuevas unidades recorrerá distintos atractivos de la ciudad, con 4 salidas por la mañana y 4 por la tarde. A esto se suman los minibuses turísticos que permiten conocer lugares emblemáticos como la Torre Talero, el Parque Norte, el Paseo Costero, la Península Iroqui, la Isla 132 y los miradores sobre los ríos Limay y Neuquén. Figueroa supervisó la obra del pabellón de máxima seguridad en la Unidad 11. El gobernador Rolando Figueroa recorrió la obra del nuevo pabellón de máxima seguridad de la Unidad de Detención 11, que cuenta con un avance cercano al 80% y se suma a otras similares características que se inauguró en diciembre del 2025. El nuevo pabellón se integra al sector de máxima seguridad de la unidad, ampliando las murallas cerco-perimetrales existentes. La inversión supera los 8.100 millones de pesos y la nueva infraestructura incorporará 2.738 metros cuadrados y el edificio tendrá capacidad para 26 detenidos. Aten reclamó sobre la carga horaria. En la mañana del miércoles, el gremio docente Aten Capital llegó hasta el Consejo de Educación para reunirse con representantes del Consejo, donde se habían comprometido a recibirlo para discutir la carga horaria que tienen los docentes. Cuando llegaron al edificio, se encontraron con los portones cerrados del Consejo. Valeria Benavides, secretaria general, aseguró que el gremio reclama respuesta urgente ante los ataques a los derechos adquiridos y a la modificación de horarios del MEPS, de técnica y centros de formación profesional, que claramente se enmarcan en la profundización de la reforma educativa, laboral y previsional. Benavides aseguró que hay una carga horaria hacia los trabajadores. El lunes existió un compromiso por parte del Consejo para que los docentes pudieran reunirse y poner en palabras el reclamo. Dicen que el gobierno avanza en esa carga horaria y que hay una modificación, y el gremio asegura que esa carga debería ser cátedra y el gobierno pondría horas reloj. Servicios para el fin de semana largo. Con motivo del feriado por el Día de la Independencia y el Día No Laborable del viernes 10 de julio, la Municipalidad de Neuquén dio a conocer cómo funcionarán los servicios públicos durante el fin de semana largo. Entre las principales novedades, la recolección de residuos se realizará con normalidad durante ambas jornadas. Por su parte, el transporte público circulará con frecuencia de domingo tanto el jueves como el viernes. En cambio, los centros de transferencias permanecerán cerrados el jueves 9 de julio y volverán a abrir el viernes 10 en su horario habitual de 8 a 20. Respecto al sistema de estacionamiento medido, el jueves no estará operativo debido al feriado nacional, mientras que el viernes retomará su funcionamiento habitual. El cementerio central y el Parque Progreso permanecerán abiertos ambos días, entre las 9 y las 19, permitiendo el ingreso a visitantes con normalidad. En cuanto a la atención de la línea 147, funcionará de 8 a 15, mientras que la línea 103 de Protección Civil mantendrá su atención durante las 24 horas para responder ante cualquier emergencia. Guardias por violencia de género, se informó, desde la Subsecretaría de Mujeres se mantendrá una guardia especial para consultas y asistencia en situaciones de riesgo por violencia de género. La atención será de 10 a 13 a través de área legal o al teléfono 299-59-40-258 y del área psicosocial al 299-59-40-202.
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0: en Neuquén.
1: Es la hora 13:28 minutos.
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3: A 5 años de la explosión en la Escuela 144 de Aguada San Roque, Aten, junto a las vocalías gremiales en representación docente y la vocalía por los consejos escolares en representación de la comunidad, solicitaron en el cuerpo colegiado un informe sobre el funcionamiento de los sistemas de calefacción de los edificios escolares de toda la provincia y los planes de seguridad y mantenimiento de los mismos. Escuchamos a Fanny Mancilla, secretaria general de Aten.
4: Un precedente importantísimo, compañeras y compañeros. No solamente porque se condena a la cadena de responsabilidades que llevaron a la muerte a nuestras compañeras y compañeros, sino porque tiene que poner un límite. Tiene que poner un límite a los que están ocupando los cargos en el Estado y tienen la responsabilidad de lograr la seguridad y garantizar la seguridad de todos los que estamos en las escuelas y los edificios escolares. Ese límite tiene que retumbar en la cabeza de cada ministerio, tiene que retumbar en las oficinas y en la cabeza de cada funcionario que tenga el poder para tomar decisiones en cuanto a la seguridad de las escuelas y en cuanto a las obras y a la supervisión. ¿Saben por qué, compañeros? Porque la escuela, como se dijo acá y como lo venimos repitiendo, es un territorio donde construimos sueños, es un territorio donde construimos proyectos educativos, no es un territorio para morir, no es un lugar para morir. Mucho cuidado, mucho ojo a los funcionarios, que no les pase lo mismo.

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0: en Neuquén.
1: Es la hora 13:58 minutos.
0: En Neuquén.
1: Es la hora 13:58 minutos.
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0: En Neuquén.
1: Es la hora 14:29 minutos.
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0: en Neuquén.
1: Es la hora 15.
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0: en Neuquén.
1: Es la hora 15, 29 minutos.
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0: en Neuquén.
1: Es la hora 16.
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0: en Neuquén.
1: Es la hora 16:29 minutos.
0: En Neuquén.
1: Es la hora 16:29 minutos.
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0: en Neuquén.
1: Es la hora 16:50 minutos.
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0: En Neuquén.
1: Es la hora 16:59 minutos.
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15: No, es imposible eso.
14: Cuando hay tanto para recorrer, 3 días no alcanzan.
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17: Las vacaciones de invierno ya se viven en Neuquén Capital. Neuquén Capital pone en marcha una agenda especial de actividades que marcará el inicio de las vacaciones de invierno. Hasta el 26 de julio, vecinos y turistas podrán disfrutar de propuestas gratuitas, experiencias organizadas junto al sector privado y una renovada oferta gastronómica pensada para todas las edades. Las propuestas se organizan en 3 grandes ejes: actividades gratuitas impulsadas por la Municipalidad de Neuquén, experiencias rentadas junto a agencias y prestadores turísticos y una amplia agenda gastronómica. Entre las actividades gratuitas se destacan las recorridas del bus turístico, que con nuevas unidades recorrerá distintos atractivos de la ciudad, con 4 salidas por la mañana y 4 por la tarde. A esto se suman los minibuses turísticos que permiten conocer lugares emblemáticos como la Torre Talero, el Parque Norte, el Paseo Costero, la Península de Iroqui, la Isla 132 y los miradores sobre los ríos Limay y Neuquén. Figueroa supervisó la obra del pabellón de máxima seguridad en la Unidad 11. El gobernador Rolando Figueroa recorrió la obra del nuevo pabellón de máxima seguridad de la Unidad de Detención 11, que cuenta con un avance cercano al 80% y se suma a otras similares características que se inauguró en diciembre del 2025. El nuevo pabellón se integra al sector de máxima seguridad de la unidad, ampliando las murallas cerco perimetrales existentes. La inversión supera los 8.100 millones de pesos y la nueva infraestructura incorporará 2.738 metros cuadrados y el edificio tendrá capacidad para 26 detenidos. Aten reclamó sobre la carga horaria. En la mañana del miércoles, el gremio docente Aten Capital llegó hasta el Consejo de Educación para reunirse con representantes del Consejo, donde se habían comprometido a recibirlo para discutir la carga horaria que tienen los docentes. Cuando llegaron al edificio, se encontraron con los portones cerrados del Consejo. Valeria Benavides, secretaria general, aseguró que el gremio reclama respuesta urgente ante los ataques a los derechos adquiridos y a la modificación de horarios del MEPS, de técnica y centros de formación profesional, que claramente se enmarcan en la profundización de la reforma educativa, laboral y previsional. Benavides aseguró que hay una carga horaria hacia los trabajadores. El lunes existió un compromiso por parte del Consejo para que los docentes pudieran reunirse y poner en palabras el reclamo. Dicen que el gobierno avanza en esa carga horaria y que hay una modificación, y el gremio asegura que esa carga debería ser cátedra y el gobierno pondría horas reloj. Servicios para el fin de semana largo. Con motivo del feriado por el Día de la Independencia y el Día No Laborable del viernes 10 de julio, la Municipalidad de Neuquén dio a conocer cómo funcionarán los servicios públicos durante el fin de semana largo. Entre las principales novedades, la recolección de residuos se realizará con normalidad durante ambas jornadas. Por su parte, el transporte público circulará con frecuencia de domingo tanto el jueves como el viernes. En cambio, los centros de transferencias permanecerán cerrados el jueves 9 de julio y volverán a abrir el viernes 10 en su horario habitual de 8 a 20. Respecto al sistema de estacionamiento medido, el jueves no estará operativo debido al feriado nacional, mientras que el viernes retomará su funcionamiento habitual. El cementerio central y el Parque Progreso permanecerán abiertos ambos días, entre las 9 y las 19, permitiendo el ingreso a visitantes con normalidad. En cuanto a la atención de la línea 147, funcionará de 8 a 15, mientras que la línea 103 de Protección Civil mantendrá su atención durante las 24 horas para responder ante cualquier emergencia. Guardias por violencia de género, se informó, desde la Subsecretaría de Mujeres se mantendrá una guardia especial para consultas y asistencia en situaciones de riesgo por violencia de género. La atención será de 10 a 13 a través de área legal o al teléfono 299-5940-258 y del área psicosocial al 299-5940-202.
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0: En Neuquén.
1: Es la hora 17:22 minutos.
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0: en Neuquén.
1: Es la hora 17:29 minutos.
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0: en Neuquén.
1: Es la hora 17:36 minutos.
2: Mira, Chan, sube un poquito ahí el micrófono. 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

0: en Neuquén.
1: Es la hora 17:46.
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0: en Neuquén.
1: Es la hora 18.
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0: en Neuquén.
1: Es la hora 18:10.
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1: En Neuquén.
2: Es la hora 18:20 minutos.
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0: en Neuquén.
1: Es la hora 18:31 minutos.
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0: en Neuquén.
1: Es la hora 19.
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0: en Neuquén.
1: Es la hora 19:19.
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0: en Neuquén.
1: Es la hora 19:31.
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3: A 5 años de la explosión en la escuela 144 de Aguada San Roque, Aten, junto a las vocalías gremiales en representación docente y la vocalía por los consejos escolares en representación de la comunidad, solicitaron en el cuerpo colegiado un informe sobre el funcionamiento de los sistemas de calefacción de los edificios escolares de toda la provincia y los planes de seguridad y mantenimiento de los mismos. Escuchamos a Fanny Mancilla, secretaria general de Aten.
4: Un precedente importantísimo, compañeras y compañeros, no solamente porque se condena a la cadena de responsabilidades que llevaron a la muerte a nuestras compañeras y compañeros, sino porque tiene que poner un límite, tiene que poner un límite a los que están ocupando los cargos en el Estado y tienen la responsabilidad de lograr la seguridad y garantizar la seguridad de todos los que estamos en las escuelas y los edificios escolares. Este límite tiene que retumbar en la cabeza de cada ministerio, tiene que retumbar en las oficinas y en la cabeza de cada funcionario que tenga el poder para tomar decisiones en cuanto a la seguridad de las escuelas y en cuanto a las obras y a la supervisión. ¿Saben por qué, compañeros? Porque la escuela, como se dijo acá y como lo venimos repitiendo, es un territorio donde construimos sueños, es un territorio donde construimos proyectos educativos, no es un territorio para morir, no es un lugar para morir. Mucho cuidado, mucho ojo a los funcionarios, que no les pase lo mismo, por estar apurados para que las escuelas estén terminadas, que termine generando un accidente evitable, que lleve a la muerte y ponga en riesgo la vida de nuestras compañeras y compañeros.
3: Escuchábamos a la secretaria general de Aten, Fanny Mancilla.
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0: En Neuquén.
1: Es la hora 19:58 minutos.
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0: en Neuquén.
1: Es la hora 20:10.
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0: En Neuquén.
1: Es la hora 20:29 minutos.
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0: En Neuquén.
1: Es la hora 20:45 minutos.
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1: En Neuquén.
2: Es la hora 20:59 minutos.
1: En Neuquén.
2: Es la hora 20:59 minutos.
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